que produce un cambio en nuestra vida por amar a los demás y un gozo y una alegría al saber que ya no somos los mismos. Qué hermoso relato de este pasaje. Que quizás no le hemos puesto cuidado cómo una cosa lleva a otra cosa, pero el que es escogido por Dios, aunque pase por problemas, dificultades, enfermedades, ahí hay propósito. Pregúntate tú en esta noche, en esta tarde, ¿qué propósito Dios tiene para tu vida? ¿Qué Dios quiere hacer contigo? ¿Por qué todavía estás en una iglesia? ¿Por qué tú prendes ahí tu red social y te encuentras con este mensaje? El por qué Dios viene a tu vida, el por qué te dice que eres importante, que tengas la salvación y que la compartas con aquellos que también le hace falta la salvación. ¿Qué ocurre en esta escena? ¿Qué nos quiere enseñar este pasaje? Voy a mencionar 5 cosas. Número 1. Dios puede usar las pruebas para su propósito. Número 2, la alabanza y la oración tiene un poder aún en medio del sufrimiento. Voy a repetir el número 2, la alabanza y la oración tiene un poder aún en medio del sufrimiento. Recuerdo una frase que decía mi mamá, fácil, que cantaba de una alabanza, fácil es cantar cuando reina la paz, pero en el dolor es mejor cantar, porque si tú cantas en el dolor, no por el dolor, en medio del dolor, pero para Cristo, ahí algo va a pasar, ahí algo va a suceder, ahí alguien Dios va a tocar, ahí alguien Dios va a restaurar, alguien Dios va a levantar y a sanar. No porque tú te des golpes de pecho ni porque te sientas masoquista. No, porque tú sabes que en medio de tu dolor tú cantas porque tienes Dios, no para que Dios te quite el dolor. Si Él quiere que cantes con dolor o sin dolor, Él lo va a permitir. Pero va a medir nuestro corazón. Número 3, la salvación es por fe en Jesucristo. No hay mérito alguno en nosotros. No hay nada que hagamos, todo está hecho. Nomás dar el paso de fe, de creerle a Él que Él puede cambiar y quiere cambiar nuestra vida. Es por la fe en Jesucristo. Número 4, un corazón transformado demuestra su fe en sus acciones. Cualquiera puede decir, yo tengo a Cristo, pero ¿qué frutos estamos dando? ¿Qué frutos de arrepentimiento usted y yo estamos mostrando? Porque hay gente que palabra, esta palabra, me voy a detener aquí en el 4, esta palabra de arrepentimiento la confunde mucho por remordimiento. Hay muchas personas que dicen, yo estoy arrepentido, pero no cambia. Conmigo han venido personas que dicen, yo estoy mal en esto, en esto, en esto, y lejos de cambiar se ríen. Dije, ay, esta persona no está arrepentida. Me está haciendo creer que yo crea que está arrepentida, pero no está arrepentida, se ríe de sus errores y no se le ve un corazón contrito, humillado, entonces no está arrepentida, arrepentido. Porque cuando una persona se arrepiente de la vida que antes llevaba, le da una tristeza el haberle ofendido y fallado a Dios. Y después de que viene ese arrepentimiento, Dios la levanta y viene un gozo. Viene un gozo porque Dios te cambia la mentalidad y te cambia el corazón. Entonces muchos dicen ser cristianos sin tener arrepentimiento. Dicen ser cristianos y todavía no dan fruto de arrepentimiento porque siguen pensando y siguen actuando como antes. Y siguen dando un testimonio que no parece que Cristo está en sus vidas. Han tenido conocimiento de la salvación, han tenido entendimiento de lo que pasa cuando tú hablas y te entregas a Cristo, pero esa transformación no ha ocurrido porque no ha dejado que su vida traiga un fruto de arrepentimiento, un cambio de vida, un cambio de vocabulario, un cambio de forma, un cambio de conducta. Y cuando tú y yo venimos delante de Dios y decimos, de comillas, que somos cristianos, pero seguimos igual, no estamos dando frutos dignos de arrepentimiento. Necesitamos ajustar algo ahí dentro de nosotros. Porque quiere decir que ciertas áreas de nuestra vida sí están rendidas a Cristo y ciertas no.
y Dios quiere todo o no quiere nada. Lo vuelvo a repetir, Dios quiere todo de nosotros o no quiere nada. A medias no quiere Él. El libro de Apocalipsis dice que en aquel día nos va a decir: por cuanto no fuiste ni frío ni caliente, sino tibio, yo te voy a vomitar de mi boca. En este lapso que se predica, en este lapso que está la gracia, Dios nos sigue esperando que nos rindamos totalmente a Él para cambiar y para ser verdaderamente hijos transformados, lo que Él quiere hacer con nosotros. Pero esta gracia se acabará, el tiempo se acabará, y yo sé que cada uno, Dios trabaja de diferente manera, pero tenemos que buscar el querer cambiar y el querer ser de veras. Porque fallas todos tenemos, pero no nos justifiquemos que como humanos tenemos fallas, no querramos cambiar esas áreas que Dios ya está esperando hace mucho de usted y de mí que cambiemos. Hay cosas que ya nosotros no debemos de hacer, hay vocabularios que nosotros ya no debemos de usar, cosas que se nos han visto que no todo glorifica a Dios, ya no debe estar en nuestra vida, porque está nuestra vida rendida al Señor y porque somos un testimonio vivo. La gente nos está viendo y lo mismo que nos ven, es que ahí se vale esto, yo también soy así. Y no, usted y yo somos, mire, cada que usted va caminando en la calle, en la casa, donde va, en el barrio, usted es un mensaje con vida. Esta palabra que se está dando a través de este micrófono, en este púlpito, a través de esta cámara, a través de este en vivo, se va a materializar en cada uno de nosotros. Y nosotros le vamos a dar la veracidad. ¿Cómo? Dejando actuar a Cristo en nuestras vidas. Este mensaje se acaba unos minutos más, pero continúa con su testimonio y con el mío. Este mensaje, se cierra el cuaderno, se cierra la Biblia. Este fue el mensaje de hoy, Hechos 16, del 22 al 32. ¡Pum! Se acabó el mensaje, pero sigue el mensaje verdadero, el que usted y yo nos llevamos con nuestra vida, con lo que estamos proyectando, con lo que hemos oído, con lo que hemos recibido. Porque yo no me imagino a esta mujer, esta joven, creo que era una joven, ¿verdad?, endemoniada, siendo liberada y luego a los semanas otra vez en demonio. Yo no me imagino eso, ni me imagino al carcelero y su familia otra vez volver a lo mismo. Hubo una transformación, hubo un cambio, y Dios quiere en este tiempo hacer un cambio definitivo en nosotros, pero no porque yo le diga usted va a cambiar, no, es porque usted está rendido. Porque esto es voluntario, esto no es a la fuerza, esto no es amenaza. Dios no viene a amenazar a nadie. Él dice: doy mi palabra, doy mi gracia, doy mi poder, doy salvación y te dejo a ti la decisión. Pero cuando estés delante de mí, si tú no obedeciste, apartado no te conozco. Se oye hermoso la gracia, se oye hermoso la salvación, se oye hermoso que yo no hay nada que hacer más que decir: Señor, aquí estoy, cámbiame, pero llegar hasta el final, permanecer salvo hasta la orilla, hasta que ya nos vayamos, eso es lo bueno. Porque va a haber luchas, va a haber batallas, va a haber enfrentamientos, va a haber decepciones, va a haber abandono, va a haber traiciones, bueno, tantas cosas que van a haber. Pero Dios nos enseña en el camino a confiar en Él. Que en tu peor momento, como Pablo y Silas, tú y yo estemos cantando. Que en el peor momento digas: esto es pasajero, no, hombre, yo tengo un Dios de poder que es el dueño del oro y de la plata, ¿por qué me voy a mortificar? ¿Qué voy a hacer el día de mañana? Si yo tengo un Dios poderoso, que si Él quiere mañana me enriquece, si Él quiere me lo da todo, si Él quiere ya permite que yo ya no me preocupe por trabajar, sino solamente compartir de Él. Él sabe lo que hace conmigo, lo que está trabajando en mí, mi fe. Que yo no dependa porque voy a sacar un billete, ay, sí tengo dinero. No, que aunque tú tengas el bolsillo solo y el negocio apagado solo, tú digas: yo no dependo del dinero, yo no dependo del negocio, yo no dependo de la opinión de la familia, yo no dependo de nadie, yo dependo de lo que dice Dios. ¿Por qué lo mandaron a Pablo y Silas? Me regreso. ¿Por qué lo mandaron a la cárcel? Porque, ay, esta gente ya nos arruinó el negocio. Porque era bueno el don que tenía. El diablo ahí poseído a la mujer.
adivinaba. Muy bien. Porque el hombre quiere todo fácil. ¿Y sabe por qué paga por un milagro? Paga por una palabra, paga por una adivinación, paga por un, porque le dé un diagnóstico, le dé una palabra. ¿Qué va a pasar? Porque cuando tú pagas para recibir el beneficio, tú no estás comprometido con nadie. Yo te pago, tú me das la adivinación y yo me voy con mi palabra que quiero saber y yo hago lo que yo quiero. Y eso es el problema de nosotros los humanos, que no todos nos queremos rendir, que no todos queremos obedecer, que no todos queremos humillarnos, todos queremos hacer lo que nosotros queremos, a nuestro parecer. Ese es tu problema y el mío, de todos los días. Oponernos, no hacer caso, no obedecer a lo que Dios quiere y demanda de nosotros. Porque cree que los brujos están llenos, los hechiceros, los canales de adivinación, ahora los en vivo, los chats de que dan horóscopos. ¿Por qué crees que están así? Porque la gente quiere pagar, pero no comprometerse. A mí dime lo que me vas a decir y punto. ¿Me va a ir bien, me va a ir mal? ¿Qué va a pasar con este negocio, con este proyecto, con esta pareja, con lo que sea? Dímelo, pero no me quiero comprometer. Por eso estoy pagando. Pero aquí en Cristo, Él no lo da todo, pero te dice, no vas a hacer lo que tú quieras, vas a hacer lo que yo diga. Ese es el problema de nosotros como humanos, que nos cuesta rendirnos totalmente a Él. Pero los que tratamos de entenderle, sabemos que como quiera, a donde te vayas, allá te va a traer. Ni para dónde irse, dice el Evangelio, así es. Cuando tú ya eres escogido para cosas poderosas de parte de Dios, a donde te vayas, te avientes las vacaciones que te quieras aventar, las temporadas, los años, las semanas o décadas si quieres, te va a traer otra vez. Sí, porque Él tiene un plan perfecto para nosotros. Me quedé en el 4, ¿verdad? Un corazón transformado demuestra su fe en acciones. Si ya lo había repetido, ¿verdad? Y 5, el Evangelio puede alcanzar a toda la familia cuando es recibida con fe. El Evangelio puede llegar a todos, la familia, cuando es de corazón. Y cuando tú sabes que es tu fe puesta en Cristo Jesús. ¿Qué debemos de hacer para ser salvos? Dijo este hombre. ¿Qué hay que hacer para ser salvos? Número 1, reconocer que hemos pecado, que necesitamos el perdón de Dios. Número 2, arrepentirnos de nuestros pecados y volvernos sinceramente a Dios. Número 3, creer que Jesucristo murió y resucitó para salvarnos. 4, confiar en Jesús como Señor y Salvador de nuestra vida. Desde el momento que te entregas hasta el último suspiro, reconocer lo que Él es tu Dios, nuestro Salvador Jesucristo. 5, buscar vivir conforme a sus enseñanzas, su palabra, y compartir este evangelio a los demás. No te puedes quedar con la semilla. La semilla de salvación es para que tú la guardes en un cajón de tu casa. Es para que la compartas a otros. Y sus frutos se lleven a muchas personas que ahorita están pasando por problemas, que no saben qué hacer. Y tú tienes la solución. Tú tienes la respuesta en tu corazón. Tú tienes la palabra que les vas a dar. Solamente necesitas determinarte para este tiempo y serte un portador de buenas noticias. Hay gente que le gusta las malas noticias. Voy a terminar ya. Pero hay gente, ¿cómo le gusta decir las fatalidades? ¿Cómo la gente le gusta decir, está todo destruido, ya todo se acabó, ya no hay nada, ya vámonos al pozo, esto se acabó?
¿Ya para qué respiro? ¿Las ha conocido? Yo sí. Porque es lo que vemos. Pero nosotros no vivimos

espérate, hay una respuesta para tu problema y se llama Jesucristo. Hay una respuesta para tu enfermedad, se llama el poder sanador de Dios. Hay una respuesta para tu economía, toda miseria se va en el nombre de Jesús. Portadores de un mensaje, portadores de buenas nuevas, de buenas noticias. Este mundo está infectado de tanta maldad y de tantas cosas que se están viendo. Por eso hoy en día la iglesia se debe de levantar y dar este mensaje de esperanza, de amor, de salvación, de liberación, de sanidad, de poder. Pero necesita primero que tú te lo creas, que yo me lo crea. ¿Sí? Porque si tú y yo no lo creemos, nos irán a creer allá afuera. Tú vas a decir, yo tengo un Cristo de poder, y te van a ver como algunos, de arriba para abajo, de abajo para arriba. ¿En serio? Tienes que creértelo tú. Tengo que creérmelo yo. Y tengo que dar esos frutos de prosperidad, de bendición, de gozo. Y esa libertad de decir que Cristo te ama y que te está esperando y que tiene una corona grandota para ti de vida eterna y un camino nuevo. Pero tienes que creértelo tú primero, creerlo por la fe, que es primero para ti, e impartir lo que has recibido también de ese grande amor de Jesucristo. Gloria a Dios, porque tú seas un portador de buenas nuevas y no de malas noticias. Claro, este mundo se está, sí, todos sabemos que está de mal en peor, todo eso es normal. Este mundo pasará, dice su palabra. Este mundo pasará, dice el Señor en su palabra, pero mi palabra no pasará. Mi palabra va a traer cambio, dice el Señor. Mi palabra va a vivificar vidas y va a vivificar corazones y familias. Pero necesita que tú lo hables. Necesita que tú primeramente lo creas. Necesita que tu iglesia primeramente te levantes, lo vivas, y con esas vivencias tú lo lleves a esos corazones tristes. Que tú tengas esa experiencia como el carcelero y caigas de rodillas y digas, yo necesito salvación, yo necesito una restauración, como ayer hablábamos, ¿verdad, Esther? En la oración, corazones fueron restaurados, que un tiempo conocieron, que un tiempo han ido a la iglesia, van y vienen, pero no pasa nada. Ah, no, ayer Dios volvió a vivificar vidas y lo quiere ahora usarlo a usted, hermano, a usted que nos escucha también. Dios quiere levantar su vida. Portadores de buenas nuevas. Este mundo nadie le tiene, no necesita que nadie vaya y le diga, fíjate que no hay economía, fíjate que los negocios se acabaron, fíjate que no hay esto, fíjate que nadie necesita que tú vayas y se lo diga, porque ya todo mundo lo sabe. Pero no todo el mundo sabe que hay un Cristo de poder que servimos usted y yo. No todos han querido reconocer a Cristo como su único y suficiente Salvador, y es necesario que compartamos este evangelio, porque Cristo viene pronto. Entonces no se quede usted con la boca cerrada, comience a hablar del poder de Dios, y cuando usted comparta del Señor, usted va a ver una bendición hermosa en usted y en los suyos. ¿Qué debo hacer para ser salvo?, dijo el carcelero. Pues créelo. Quieren el Señor Jesucristo, y la salvación vendrá para ti y para toda tu casa. Pregúntate tú, me pregunto yo, ¿qué me falta para que toda mi casa sea salva? ¿Qué nos falta? ¿Más fe? ¿Más cambio? ¿Más testimonio? ¿Más palabra? ¿Qué me falta? Si Dios me dice esta tarde, creen en el Señor Jesucristo y será salvo tú y toda tu casa. ¿Qué nos falta? Seguir orando más por los nuestros. Seguir creyendo esta palabra y esperar que Dios ya tiene el momento, y seguir declarando que hay salvación, que hay vida eterna en ellos también. Los más, no voy a hablar una palabra fea, los más malditos oyeron los cantos. Los más malditos oyeron las alabanzas. Los malhechores ahí. Tuvo que ir Pablo y Silas a la cárcel para que esa gente malvada oyera el mensaje. Hay hombres y mujeres, ayer hablábamos, que se atreven a ir a

la cárcel a compartir, no a quedarse, a compartir el mensaje y salen. ¿Tú a qué te piensas atrever? Para que otros sean libres, para que las cadenas se caigan, para que los ojos sean abiertos, para que las vidas sean cambiadas. ¿Tú dejarás tu comodidad? ¿Dejarás tu buen trabajo? ¿Dejarás tus planes y tus proyectos para irle a abrir los ojos a alguien que está perdido en el vicio, en el licor, en la enfermedad, tirado en una cama, deprimido, a punto de quitarse la vida? ¿Tú tendrás ese amor por esas almas de llevarle ese mensaje? Dios está hablándole a esta generación y le está hablando a su iglesia. Los presos no pudieron salir, pero Pablo y Silas, aparte de liberar la mujer y de ir a dar a ese lugar con golpes, cumplieron lo que Dios quería en sus vidas. ¿De qué te estás privando? ¿Cuántas almas ya tuvieras para Cristo? ¿Cuántas familias no fueran rendidas ahora a través de tus labios, de tu mensaje, de tu testimonio? Hay un poder en ti. No fuiste rescatado porque sí. No vienes a una iglesia porque sí. Hay un plan perfecto para tu vida. Y atrás de ti hay familias. Detrás de ti hay hogares. Hay hijos sufriendo. Hay matrimonios destruidos. Pero tú necesitas convertirte realmente y tomar este mensaje bien en serio de ir a dar las buenas nuevas de la salvación. Que se rían, que lo desprecien, que no lo quieran, pero tú habla. Cumple tu ministerio, cumple lo que tú le has prometido a Dios, cumple lo que de gracia, da de gracia, lo que de gracia hemos recibido, la salvación, para un día ser aprobados. ¿Está usted listo para dar las buenas nuevas? ¿Está usted listo para pagar el precio? Porque no es fácil. No es fácil, no porque no sepas hablar, sino por las dificultades que te va a llevar este mensaje. Llevar la palabra, la oposición, la resistencia, y que hay enfermedades y que hay luchas, pero vale la pena porque alguien está abriendo sus ojos para vida eterna. Y tú estás arrebatando esas almas para Jesucristo, que no hay poder y no hay nada que lo pueda comparar a la salvación de las almas. El precio está pagado. No hay nada que hacer más que obedecer y dar testimonio de que hay un Cristo de poder. Este mensaje se termina aquí, pero se continúa con lo que tú vas a hablar, y yo voy a hablar con Dios ahorita, y saliendo de esa puerta un rato más, ¿qué vamos a hablar de Él? ¿O acaso vamos a tener el evangelio solamente de adorno y como quiera estarnos quejando de la vida que vivimos? ¿O realmente vamos a vivir una vida de poder, de victoria, de triunfo, y mostrarle a la gente que no somos felices por lo que tenemos, sino por a quien tenemos en nuestra vida? Las cosas se van a quedar aquí. Usted puede hacer, es bueno eso, los proyectos de vida. Usted puede ser los millones y más millones de dinero y de pesos y de todo, ser el mejor empresario, el mejor doctor, el mejor estudiante, puede ser lo mejor. Eso es bueno. Qué bien que le eche ganas, que tenga visión, que tenga propósito, porque ahí Dios lo va a usar. Pero ahí, en ese negocio próspero, ahí en esa amistad, ahí en esa prosperidad, ahí en ese emprendimiento, en ese empleo donde usted se encuentra, ahí Dios quiere usarlo. Su plataforma, ahí es ahí donde usted opera, donde Dios quiere verlo operar y que hable del mensaje. El empleo, el trabajo, el negocio, donde te ponga Dios, donde te tiene ahorita, es el pretexto para que tú hables de Él. Si estás prosperado, es porque eres hijo de Cristo. Si tienes salud, es porque eres hijo de Dios. Si eres un hombre, una mujer importante, decir: porque yo soy cristiano, Él me tiene aquí. No es el fin la bendición, no es el fin que tu vida sea próspera, es el medio para que tú manifiestes tu propósito y prediques al Cristo de poder. Usted puede acumular millones, aquí se van a quedar. Por eso viva bien.
Ya terminé. Por eso viva bien. Por eso disfrute. Viva tranquilo. No discuta. No pelee por una mosca, por favor. La vida se va pronto. Y todo lo que usted acumule, otro lo va a disfrutar. Otro lo va. Le abre un código. Otro se va a pasear con su dinero. Otro va a estrenar lo que usted no estrenó. Otro se va a ir al yate donde usted nunca ni en su pensamiento pensó subirse, con su trabajo y con su esfuerzo. Por eso viva bien. Por eso disfrute a su familia. Disfrute el plato de comida que tiene en la mesa. Uno siembra, otro recoge. Yo lo voy a poner así y otro disfruta. ¿Verdad que sí, hermano José Luis? ¿Hemos visto? Sí, sí, claro que sí. Bien cansaditos se han ido muchos y dejan todo un esfuerzo de una vida. Y el otro nada más está ahí cruzado con el de piernas, como si tuviera un iPhone así grandote. Y al que le tocó picar piedra ahí, sufriendo con la lona, con la lámina, abriendo ahí las cabezas, ¿verdad? Así toca. Por eso vive bien y disfruta bien tu presente. Porque un día así lo vas a dejar todo y se lo vas a dejar a la otra generación. Lo cuide, no lo cuide, lo disfrute, lo valore, no lo valore, te lo agradezca o te lo agradezca. Vas a soltar, porque en el cielo no lo vas a ocupar. Vive una vida bien aquí en la tierra, porque es muy breve. Y en esa convivencia y en ese disfrutar con familia, habla de Cristo, que es lo más importante. Eso sí te lo vas a llevar a una eternidad. Yo le hablé a 5 personas, le hablé a 3, le hablé a 2, y allá fueron a dar al cielo, porque yo les compartí. Eso sí lo vas a llevar, eso sí lo vas a disfrutar para una eternidad. Lo de aquí se queda y otro lo disfruta. Se lo quiero remarcar para que despierte. Porque a veces el cristiano se afana. Y es bueno tener una comodidad. ¿Quién no va a querer ahorita con este calor estar con un abanico así? Nadie. Con un airecito. Pero nos aferramos tanto al afán del día. Y nos esmeramos. Y las almas todos los días van a muerte eterna. Y hay que a ver quién se salva. Hay que se salve como pueda. Y tú acumulando para otros. Acumula tesoros en el cielo. ¿Cómo se acumulan tesoros en el cielo? Cuando tú haces el bien a los demás y les dices, Cristo te ama. Es tiempo de acercarte a Él. Hoy es el día de la salvación. ¿Qué debo hacer para ser salvo? Cree en el Señor Jesucristo y serás salvo tú y toda tu casa. Una vida próspera se pasa pronto. Una abundancia, una temporada buena. Es temporada, se pasa. Pero una vida eterna en Cristo no se va a pasar nunca, porque es eterna en Cristo. Hay que aprender a vivir bien, hermanos. Esta iglesia ya tiene sus añitos, vamos para 28. Ya vemos unos ya muy avanzaditos. Aprenda a vivir bien y aprenda a hacer tesoros en el cielo. Y decirle a todo el que pasa, mire, tenemos mucha familia que hemos dicho que Cristo te ama, que gracias, felicidades, no hace caso. Cree que nunca va a llegar su fin, nunca va a llegar el tiempo. Pero nosotros somos los entendidos que tenemos que resplandecer, dice el libro de Daniel. Los entendidos tienen que resplandecer, y para resplandecer es que abra tu boca, que abra tu boca, que sea una palabra de esperanza, de fe, de amor, que levante, no que destruya, no que aplaste, que levante. Ya lo que se ve es notorio, los tiempos se están cumpliendo, pero también se tiene que cumplir esta palabra, que viene un avivamiento para remanente fiel, que viene un despertar para tu vida. El que quiere, tú no quieres, ahorita dijeron en los testimonios, tú no quieres, otro va a querer.
pero cuando esté bendecido no te quejes. Póngase de pie. Vamos a orar y vamos a pedirle a Dios que nos dé esa valentía de enfrentar las batallas que tengamos que enfrentar para seguir predicando este evangelio, y las almas que han de ser salvas, pues arrebatárselas al enemigo, no son de él. Y decía yo una frase y con esto oramos. Le decía yo a Esther en la tarde: ¿tú crees, Esther, que Dios va a estar a nosotros, a esta generación? Ándale, vámonos para el cielo, no me quiero quedar solo. Ándale, sálvate, me voy a aburrir yo solo en el cielo. A veces así nos comportamos, como que le vamos a echar la mano a Dios. Él tiene millares y millares y millares y millares de ángeles que le adoran día y noche. A nosotros nos está haciendo el favor de hacernos parte de su plan. Vamos a orar. Padre, en esta hora te doy gracias por esta palabra que no termina aquí. Cada quien nos llevamos un compromiso de seguir escribiendo nuestra historia para bendición de otras personas, Señor. Que esta palabra se haga efectiva en cada uno de los que escuchan, en cada uno de los que están, Señor, recibiendo esta palabra. Señor, danos un espíritu de obediencia y entendidos de los tiempos que estamos viviendo. Trae la salvación a esas vidas que aún no te conocen, Señor, y permítenos también ser un instrumento de bendición, de compartir tu palabra a aquel que está en una necesidad, aquel que no tiene a Cristo, decirle que tú le amas y que lo sigues esperando con los brazos abiertos. Gracias por poner tu mirada en cada uno de los que ya te conocemos. Ayúdanos, Señor, a seguir caminando firmes, creyendo que hay un propósito de vida eterna, en el nombre de Jesús. Te damos gracias. Yo voy a orar, y lo pedí a Aurorita y a los muchachos que canten ese de Pablo y Silas, a ver cómo le hacen. Y yo lo que termino de orar, Pablo y Silas. ¿Sí? Si es una parte del coro, una estrofa, el coro, estaría muy bien. Pero siga orando y siga pidiendo por ese familiar que no conoce a Cristo. Y menciónenlo: Señor, te pido por Jorge. Señor, te pido por Luis. Señor, te pido por Ana. Te pido por Sofía. Te pido por Vanessa.

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1: Ponga sus manos en su corazón, por favor. Ponga sus manos en su corazón. Y míreme por un momento. Estamos tan acostumbrados a amanecer que se nos olvida que el dueño de la vida es solamente Dios. Qué bueno que tenemos un día más para bendecirle,

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1: Le voy a pedir que ahí donde usted está empiece a llenar el trono del Señor de alabanzas, a testificar de este Dios.

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Yo sé que estamos comenzando, pero tenemos que comenzar de una manera que podamos declarar que el gozo del Señor nos fortalece.

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Y yo respondí, Señor, solo tú lo sabes. 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

Y entonces me preguntó, ¿pueden vivir estos huesos otra vez? Yo dije, Señor, solo tú lo sabes.

versos antes de que el ejército se levantara. Dios no necesita perfección, solo necesita una mano dispuesta. Entonces abre tu boca y habla. Deja que la palabra tome el mando. Mira el viento de Dios restaurar.

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sé que estamos comenzando, pero tenemos que comenzar de una manera que podamos declarar que el gozo del Señor mi fortaleza es. Mira a alguien cerca de ti, dile: el gozo del Señor mi fortaleza.

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Haz una oración ahí en tu lugar. Dile: Señor, yo quiero permanecer solo en ti. Que tu presencia nunca se aparte, Señor, de mí. Derrama tu Espíritu, Señor, sobre nosotros.

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Yo sé que estamos comenzando, pero tenemos que comenzar de una manera que podamos declarar que el gozo del Señor nos fortalece.

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1: Anoche le pregunté a Dios, ¿por qué la prueba ha sido tan dura? ¿Por qué a veces siento que ya no puedo más? Y en medio del silencio, Dios me respondió: hijo, todavía no se acaba.

0: que Dios no me estaba diciendo adiós, me estaba diciendo:
1: ¡Hijo!
0: Apenas estamos comenzando.

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es el rey de toda la tierra. Vamos, dilo conmigo. No hay otro como él.

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Yo sé que estamos comenzando, pero tenemos que comenzar de una manera que podamos declarar que el gozo del Señor mi fortaleza es. Mira a alguien cerca de ti, dile, el gozo del Señor mi fortaleza.

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podamos declarar que el gozo del Señor y fortaleza es mirar que

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Biblia dice que Él pelea por su pueblo. Él pelea por ti esta noche. Di esta frase con nosotros.

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sé que estamos comenzando, pero tenemos que comenzar de una manera que podamos declarar que el gozo del Señor mi fortaleza es. Mira a alguien cerca de ti, dile: el gozo del Señor mi fortaleza.

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1: Estamos grabando, ¿eh?

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Yo sé que estamos comenzando, pero tenemos que comenzar de una manera que podamos declarar que el gozo del Señor mi fortaleza es. Mira a alguien cerca de ti, dile, el gozo del Señor mi fortaleza.

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en Santiago 1, verso 2, está escrito que tenga gozo cuando pase por diversas

Yo sé que estamos comenzando, pero tenemos que comenzar de una manera que podamos declarar que...

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Dios les bendiga, amigos, hermanos, en este día. Ya estamos aquí nuevamente con un programa más de cronología bíblica de mujeres. Y vamos avanzando en la Biblia y ya estamos en el libro de Esther, ya en el capítulo 5, y hablamos de Vasti, hablamos de la reina Esther, pero pareciera que nomás esas son las dos únicas mujeres importantes en este libro, pero fíjense que encontramos una mujer más en este libro de Esther, en la Biblia, y la mujer que tenemos para el día de hoy se llama Zeres, y esta mujer es la esposa de Amán, el malvado Amán, el malo de esta historia que relata el libro de Esther. Tenía una esposa llamada Zeres, y es la mujer que traemos en este día para todos ustedes para hablar un poquito de ella, sus antecedentes personales, familiares y también el significado de su nombre y qué hace esta mujer que la Biblia la menciona. La Biblia hace mención de ella y por qué aparece registrada en la Biblia. De eso vamos a hablar en esta tarde, así que háblele a un amigo, háblele a una amiga y dígale que ya comenzó el programa de cronología bíblica de mujeres, donde vamos a hablar de esto para todos ustedes. Así que mientras usted se toma un cafecito ahorita por la tarde, o quizá ya está cenando, o está ahí escuchando el programa, háblele a un amigo y vamos a comenzar con la oración. Así que en esta tarde oremos. Señor, te damos gracias por la oportunidad que usted nos da de poder estar aquí delante de su presencia, Señor. Ante estos micrófonos, compartir un poquito de lo que usted nos ha enseñado a cada uno de nosotros. Yo le doy gracias por la oportunidad que usted nos está dando en este día para compartir, que esta palabra, como dice la Escritura, no vuelva vacía, sino que haga el efecto en cada uno de nosotros, que nos ayude a madurar, a crecer y a saber que podemos ser hombres y mujeres importantes utilizados por usted para el servicio del reino. Yo le doy gracias en el nombre poderoso de Cristo Jesús. Amén y amén. Fíjense que el significado de este nombre de entrada es un nombre de mujer persa. Tiene otro significado muy diferente. No viene en el hebreo el nombre de esta mujer, no viene su significado en el hebreo, pero es en las interpretaciones persas, algunos de los significados de este nombre es estrella de oro o dorada. Eso es lo que significa. Es la esposa de Amán y aparece ahí en los versículos 10 al 14 del capítulo 5. También se menciona en el capítulo 6, versículo 13. Su nombre es Zeres o Zeresh. Aunque la Biblia da pocos detalles sobre ella, sí permite hacer algunas observaciones y distinguir algo muy importante en lo que afirma en estos textos que aparece de las citas que mencioné. En los antecedentes familiares de esta mujer no se menciona su linaje, no se menciona quiénes son sus padres, salvo que usted sabe que es una mujer persa y la historia narra lo que pasó de la descendencia judía. Entonces hace más referencia a los hijos de Dios, al pueblo de Dios, que a los persas, solamente como en casos especiales que menciona porque intervinieron en algo que afectó la vida del pueblo de Dios. Entonces, quiere decir que esa mujer sí tuvo peso en algo que pasó con el pueblo de Dios. Lo que sí sabemos de esta mujer es sus antecedentes familiares, que es la esposa de Amán. ¿Quién era Amán? Era un alto funcionario en el imperio persa. Amán era un funcionario y aparte venía de una familia rica, muy influyente, con acceso al rey Asuero. Esa mujer era madre de varios hijos que tuvo con Amán. No especifica el nombre de los hijos, pero en el capítulo 9, versículos 7 al 10, nos dice que esta mujer llamada Zeres tuvo 10 hijos de Amán. Ándele, para que vea, esta mujer tuvo 10 hijos de Amán.
Eso lo puede usted encontrar en el capítulo 9, versículos del 7 a 10, donde dice que esa mujer, pues dentro de los antecedentes familiares, tuvo 10 hijos con Naamán. Ella formó parte de esta familia rica, una familia influyente y que tenía contacto directo o acceso al rey. Sobre su infancia, sobre su familia de origen, la Biblia no registra más que estos datos que acabamos de mencionar. Esposa de un hombre influyente, funcionario del imperio persa, rica, y también que tenía acceso a la corte real del rey. 10 hijos tuvo con Amán. En su perfil de educación, la Biblia no describe su formación ni su posición de ella secular, solamente la reconoce que tuvo que haber tenido una educación muy importante, puesto que estaba dentro de la corte real de Persia, estaba dentro de la nobleza, de las categorías sociales, estaba dentro de la nobleza del pueblo persa, así que para poder estar en esa posición tenía que haber tenido una educación secular, pues favorable o que admitiera estar en ese círculo. Conocía perfectamente las costumbres y la política de la corte real del gobierno persa, puesto que era su ambiente en el que ella se movía. Tenía influencia. Claro que sí tenía influencia en las decisiones familiares y podía dar su opinión y consejo en asuntos importantes. Pero, aquí está el pero eso era en lo secular, era en lo material, pero no tenía una sabiduría espiritual. La educación que ella tenía de desarrollarse en la política, en el arte, en el alto círculo de la sociedad, esa educación que le permitía moverse en esos círculos sociales no garantizaba que su educación le permitiera tener sabiduría espiritual. La Biblia muestra que una persona puede ser instruida en todas las ramas y en todas las ciencias, pero aún así usar su influencia para mal. No todo lo que conocemos, no todo lo que no sabemos nos va a llevar a hacer cosas buenas. Solamente la presencia de Dios hace eso. Solamente el temor a Dios hace que tú y yo hagamos cosas buenas. Aunque tú tengas mucho conocimiento, ese conocimiento puede ser usado para mal. Esta mujer se considera que normalizó o hizo una norma, una regla hacia la violencia, porque propuso una ejecución pública y extremadamente humillante, para que usted vea lo presunciosa que fue esta mujer, porque el que anda en esos altos círculos de la sociedad siempre va a querer presumir su poder y su dinero. Entonces, lo que gobierna tu corazón es lo que vas a extenderlo y hacerlo saber en tu servicio. Esa mujer estaba llena de orgullo, de vanagloria, por el poder y el dinero y el estatus social de estar cerca de la corte del rey, por lo cual ella se permitía o se daba el lujo de humillar a la gente y de causar hasta violencia por quien lo respaldaba, ¿verdad? Eso muestra que su corazón era un corazón duro hacia la vida humana. No tenía bondad, misericordia, no tenía características del amor de Dios en su vida. Estaba influenciada por la cultura del poder. Ese era su mundo de esta mujer. Y desde ese tipo de situación gobernaba su vida y era su ciclo de influencia. En muchas cortes antiguas, eliminar a un enemigo público político era considerado normal y una solución aceptable. Sin embargo, la Biblia presenta que esta actitud es contraria a la justicia de Dios. Esta mujer carecía del temor de Dios. En el libro de Esther existe un contraste
de esta actitud de esta mujer y todas las mujeres que estaban en la corte real y todos los hombres que estaban en los lugares de alto rango en la política y en el gobierno, contrastan una actitud y algo que usted y yo tenemos que tener como cristianos. Aquí el ejemplo donde demuestra lo contrario de ella es Mardoqueo. Mardoqueo actúa con fidelidad. Esther actúa con valentía y dependencia de Dios, pero Amán, el esposo de esta mujer, y Zeres actúan movidos por el orgullo, por el odio y por la venganza. O sea, tres características diferentes a las de Mardoqueo y Esther. Mardoqueo y Esther, las características que los cualifican es la fidelidad, la valentía y la dependencia de Dios. Y las características de Amán y de Zeres son el orgullo, el odio y la venganza. ¿Hasta dónde pueden llevar a un ser humano a destruirse, verdad? Después de que Mardoqueo fuera honrado por el rey, en Esther capítulo 6, versículo 13, esta mujer, Zeres, le hizo cambiar la mente a su esposo e incitarlo todavía a la maldad. Y le dijo en el versículo 13 del capítulo 6, si Mardoqueo es de la descendencia de los judíos, no lo vencerás, ciertamente caerás

para mí cuando realmente tú y yo somos de verdad en Cristo Jesús. El enemigo va a reconocer quién es, quién te habita y quién está dentro de ti. Si está Dios, el Dios del cielo, si está Cristo Jesús en él, tú nunca los vas a poder derrotar, porque la Biblia dice que en él son más que vencedores, entonces tú no vas a poder vencerlo. Así que esta mujer, con esa misma frase que era verdad, incitó a su esposo a que matara y los exterminara. Ese reconocimiento de saber que eran hijos de Dios no estaba acompañado de un arrepentimiento, sino de una forma de venganza y de destrucción, incitarlo a la violencia. Esta mujer fue incapaz de frenar el orgullo y el odio de su esposo, sino que con ese consejo y esos detalles que ella vio, le dijo: no te van a poder vencer, necesitas destruirlos antes de que ellos te destruyan a ti. Un consejo sabio de esta mujer, si hubiera actuado con sabiduría, hubiera sido: no actúes por enojo, espera, no derrames sangre inocente, pero el consejo fue lo contrario de lo que ella hizo. Fortaleció el orgullo herido de su esposo Amán y alimentó su deseo de venganza. Ese era el verdadero corazón, no solamente de Amán, sino de esta mujer que como debería de ser como ayuda idónea, evitar un problema. La esposa de este hombre tendría que haberle dicho: no, piénsalo dos veces, piénsalo tres veces, hacer su papel de mujer sabia. Pero no, fue una mujer imprudente que lo llevó todavía a que se vengara el esposo. El verdadero corazón de esta mujer le permite incluir palabras o concluir con palabras que hicieron que su corazón fuera influenciado de Amán, más por el orgullo, más por la falta de misericordia, por la búsqueda de venganza, y que sus acciones fueran conforme a estos deseos. La Biblia nos dice que debemos de ser cuidadosos. La Escritura no describe todo el carácter ni afirma que toda su vida estuviera definida por ese momento de esta mujer. Lo que sí puede decirnos la Escritura con certeza es que el consejo de Ceres fue el contrario a la justicia de Dios, que la influencia de ella como esposa y de haber estado en la corte real impulsó a que Amán cometiera todavía un pecado mayor, que las palabras de ella evidenciaron una disposición interior que no buscaba la paz ni la rectitud. Ella usó lo contrario a lo que usó la reina Esther. La reina Esther usó su influencia para preservar la vida de otros, mientras que esta mujer llamada Ceres usó su influencia para promover la muerte. Este es un gran contraste entre que muestra la influencia cuando puede ser buena o cuando puede ser mala por sí misma. Dos mujeres, la pasada que hablamos, que fue la reina Esther, utilizó su influencia, su vida, para salvaguardar su vida y la de todo su pueblo. Esta mujer utilizó su influencia, utilizó su vida para llenarse más de orgullo y exterminar y matar a otros. El corazón, depende del corazón que la dirija, la influencia, si está sometida a Dios o no. Tú puedes usar tu nivel de influencia para bien o para mal. La influencia de esta mujer Ceres sobre su esposo Amán, nos dice la palabra en el capítulo 5, versículo 14, que no solamente fue ella, sino que le ayudaron, cooperaron en ese tipo de engrandecer su orgullo de Amán, los amigos. Y el consejo que le da ella junto con sus amigos es: manda hacer una horca de 50 codos de altura por la mañana, pídele al rey que cuelguen en ella a Mardoqueo. Amán aceptó inmediatamente ese consejo y ordenó construir la horca, porque esto revela
que sea

Pérez fue influyente en las decisiones de su esposo, participante en un plan de venganza, y fue una persona, una mujer, una esposa incapaz de frenar el orgullo y el odio de Amán. Por el contrario, lo fortaleció. Entonces, cuando hablamos de la esposa como la ayuda idónea que dice la escritura, la esposa es gran parte influyente en las decisiones que toma un esposo. La esposa es parte de todo el plan de trabajo y de todo lo que desea hacer el esposo. Y la esposa también es la encargada o la que influye en que el orgullo y el odio de un hombre se incremente o baje. Entonces, cuidado, hermanas, amigas, cómo está usted siendo de influencia en su casa. ¿Cómo llegó a tener este tipo de pensamientos esta mujer? La Biblia no nos dice claramente sobre ella, habla sobre Amán, pero sí nos permite observar ciertos factores en estos pasajes. Ella compartía el orgullo de Amán. No buscó reconciliación ni justicia. Su primera reacción fue eliminar al hombre que había ofendido el orgullo de su esposo. Amán ya odiaba a Mardoqueo. Amán le caía gordo Mardoqueo. Y ella, en lugar de decirle, no hombre, déjalo pasar, suavizar las cosas, las puso más intensas. Enseñanzas para el creyente. La influencia en el hogar puede edificar o puede destruir. Aquí vemos estas enseñanzas que nos deja esta mujer, como la también Esther que nos dejó en la semana pasada. Pero estamos hablando en el caso de Ceres, que ella dejó una influencia en su esposo y en su hogar que puede ser para edificar o para destruir. Un consejo sin temor de Dios puede tener consecuencias trágicas. Un consejo fuera de la presencia de Dios nos va a llevar a pesares. El orgullo alimentado por otros puede conducirnos al pecado y a la ruina. La verdadera sabiduría busca la reconciliación. La verdadera sabiduría busca la justicia. La verdadera sabiduría busca la honra a Dios y no a la venganza. Las decisiones motivadas por el odio suelen terminar perjudicando a quienes la promueven. Y aquí podemos hacer un cuadro comparativo entre las decisiones de una y de otra. Ceres aconseja venganza. Comparada con Esther, Esther busca la salvación del pueblo. Ceres alimenta el orgullo de Amán. En cambio, Esther actúa con humildad, buscando el favor del rey para salvar a su pueblo. Ceres promueve la muerte y Esther, en comparación, arriesga su vida para dar vida a otros cuando se acerca al rey y le pide que le otorgue una petición. Ceres influye para mal en su esposo Amán, mientras que Esther influye para bien delante de su esposo el rey para que vivan su pueblo. Ceres, en comparación con Esther, confía en el poder humano, mientras que Esther no confiaba en el rey, confiaba en el poder de Dios, en la providencia de Dios de que ella tuviera gracia delante del rey para salvar a su pueblo. Ceres es un ejemplo de cómo la influencia dentro de un hogar puede reforzar el pecado cuando no está guiada por la sabiduría y el temor a Dios. Mientras que Esther muestra cómo nuestra influencia en Dios puede ser piadosa y puede ser un instrumento para cumplir los propósitos divinos de Dios. ¿Qué revela este consejo de Ceres, lo que había en su corazón?
ante la escritura y lo que hemos leído de ella. Cuando Ceres dijo, hagan una horca de 50 codos y pídanle al rey que cuelguen a Mardoqueo, la Biblia no lo dice exactamente, pero ese era el corazón de ella. Aunque Amán odiaba a Mardoqueo, ella también dentro de su corazón había un odio y un resentimiento porque lo que le caía al esposo le caía a ella. Sin embargo, Jesús enseñó un principio que ayuda a entender las acciones humanas. Dice en Mateo 12:34, porque de la abundancia del corazón habla la boca. La primera en decir que mataran a Mardoqueo, que lo colgaran, fue Ceres. Ya lo odiaba Amán, pero ¿quién le dio la idea de cómo destruirlo? Esta mujer. ¿Qué había en el corazón de esta mujer? Había odio, había resentimientos, había venganza, había orgullo. Dice la escritura en Mateo 12:34, de la abundancia del corazón habla la boca. Entonces ella solamente exteriorizó lo que había dentro de su corazón. Con base a este principio, su consejo sí revela que lo que dominaba su manera de pensar. 1. Influyente en las decisiones de su esposo. Ceres no fue una espectadora. Su opinión en Amán tenía peso. Amán la escuchaba. Cuando ella hablaba con su esposo, Amán la escuchaba. ¿Qué aplicación podemos tener de este tipo de situación cuando la esposa influye en las decisiones del esposo? Es que en el matrimonio, tanto el hombre como la mujer pueden ser dirigidos hacia la voluntad de Dios o pueden ser dirigidos hacia cometer pecados. Otra cosa que nos revela en lo que había en el corazón de esta mujer es que ella deseaba participar en ese plan de venganza. En lugar de calmar a Amán y exhortarlo a perdonar, propuso una solución extrema, la muerte de Mardoqueo. Eso muestra que ella compartía el deseo de eliminar a quien consideraba su enemigo. Interesante, ¿verdad? Cómo el corazón de esta mujer se revela lo que había en él y cómo en lugar de ser ayuda idónea, se convirtió en perjuicio para su hogar, porque no solamente murió ella, no solamente murieron parte de la corte real, sino murieron los 10 hijos de Amán. O sea, no quedó nada de esta casa de Amán. Lo que hizo Ceres fue alimentar y reforzar ese odio con un consejo extremo. Estamos hablando de una cronología de mujeres donde cada mujer deja una aportación en su casa, en su familia, con sus hijos, en la historia, con su esposo. Esta mujer es un caso extremo de la influencia de una mujer necia, insensata. En el matrimonio, ella destruyó su hogar con el consejo que dio. Ella alimentó y reforzó ese odio con un consejo extremo. Construir la horca para que el rey autorizara que los matara. Un detalle muy significativo es que cuando todo cambia a favor de Mardoqueo, Ceres vuelve a hablar. A Mardoqueo lo honraron y ella vuelve a dar el consejo. Si Mardoqueo es del pueblo judío, no lo vencerás, caerás delante de él. Ella percibió que había un poder superior actuando en la vida de Mardoqueo y se fue a destruirlo. El enemigo que estaba en ella, esa obra de la carne que estaba en ella, percibió en el mundo espiritual quién era el que estaba dentro de Mardoqueo y no precisamente que quería destruir a Mardoqueo, quería destruir lo que había de Dios dentro de Mardoqueo, lo cual presenta que ella nunca tuvo un arrepentimiento.
Hay una aplicación espiritual para esta mujer que yo encontré y que quiero traerla en esta tarde. Esta mujer representa a una persona que tiene influencia, pero la usa para fortalecer el pecado, para cosas malas. Alimenta el orgullo en lugar de confrontarlo. Confirma decisiones equivocadas en lugar de aconsejar la justicia. Reconoce el poder de Dios, porque ella vio algo en Mardoqueo. Reconoce el poder de Dios cuando las circunstancias cambian, pero el relato no muestra ningún cambio en su corazón. Ella no tenía ni las ganas ni la intención de perdonar a Mardoqueo y a toda su nacionalidad, a todo su pueblo. Es decir, no solamente que se muera Mardoqueo, sino que se muera todo el pueblo judío, porque ¿por qué se le ocurrió el nacer como judío? Exterminarlo. O sea, era un ataque directo de las tinieblas para destruir el pueblo de Dios. Pero Dios siempre tiene una solución para nosotros cuando tú y yo nos hemos entregado a Él. Este es lo que yo traigo de Ceres en esta tarde. ¿Cómo una mujer puede ser una influencia negativa? ¿Cómo una mujer puede dejarse envolver por las cosas de este mundo, por las pasiones y los deseos que arrastra no solamente a su esposo o lo incita a seguir en el pecado, sino también a sus hijos? Se los lleva, como dicen acá, de corbata, ¿verdad? Se los lleva de encuentro. Entonces, si usted, amiga, hermana, en esta tarde está escuchando esta historia, es porque usted es una persona muy importante. ¿Y sabe por qué le digo que usted es muy importante? Porque usted puede cambiarle el destino a sus hijos con el consejo y la influencia de lo que usted habla con ellos. Así que cuando usted hable, no hable cosas que inciten el pecado o el orgullo, sino hábleles del temor de Dios, háblele de las cosas que Dios tiene preparadas para ellos, para que usted no acabe con su propósito. Si algo tiene la mujer, la mamá, la esposa, si algo tiene importante es que su voz sí la escucha. Sí la escucha. El hombre, la parte humana del matrimonio, Dios le ha dado una palabra, un poder de influencia a la mujer sobre los consejos que le da a su esposo. Así que usted, mujer, no se debe de callar de dar un buen consejo. Olvídese del rencor, olvídese del odio, olvídese de esas cosas que pueden traer venganza, que pueden destruir, y comience a ser una influencia que traiga reconciliación, que traiga justicia, que ayude a su esposo a salir de una mala decisión, que en lugar de aconsejar venganza, aconseje una forma de salvación, que en lugar de alimentar el orgullo, usted busque con humildad el consejo de Dios para actuar como Dios quiere, que en lugar de influir para mal, influya usted para bien, que le diga y que aconseje a la familia y al esposo a no confiar en ninguna persona, en el poder humano, en la política, en el gobierno, sino que los ayude a depender completamente de Dios. Que los ayude a tener temor a Dios, a buscar su presencia para cumplir sus propósitos. Esta mujer no pensó, voy a destruir a mi familia, no. Pensó lo que había en su corazón. Y yo en esta tarde te llevaría a pensar a ti, mujer, hermana, hermano, ¿qué hay en tu corazón? Porque la palabra dice que de la abundancia del corazón habla la boca. ¿Qué has guardado en tu corazón que a Dios no le agrada? ¿Qué has guardado en tu corazón que en lugar de llevar a bendición, llevas a derrota y a maldición a los tuyos y a tu vida misma? Porque lo que le caía al esposo le caía a ella. Ella, al dar el consejo, ella misma se estaba mandando a la muerte.
al dar el mal consejo y llevarlo a su esposo a la venganza, ella misma estaba derramando esa ira, esa copa de ira sobre su vida misma y sobre los suyos. Entonces, realmente, ¿qué hay en tu corazón, amiga, hermano, en esta hora que pueda perjudicar tu vida, la de tus seres queridos, la de tus hijos y la de toda tu casa? La Biblia revela que el de la abundancia del corazón es lo que vamos a tomar decisiones y hablar. Dios quiere que tú seas influencia, pero para bien. La Biblia dice, la mujer sabia edifica su casa, mas la necia, la insensata, la imprudente, con sus manos la derriba. En esta tarde, esta historia trata de ese tipo de persona. Y si en esa tarde, el libro de Esther que estamos estudiando, nos habla de esas tres mujeres, Vasti, Esther y Ceres, es porque cada una en su momento escribió una historia y un destino en sus familias. No voy a repetir lo que hizo Vasti ni lo que hizo Esther, sino lo que esta mujer terminó con su casa de Amán, con su dinastía, con su linaje. Tú y yo podemos exterminar nuestro linaje con nuestras decisiones y con nuestra influencia en las personas que están a nuestro alrededor. Tú puedes decir, yo no tengo esposo, pero puede ser influencia negativa para tus hijos. Yo no tengo hijos, pero tengo esposo. Bueno, puede ser influencia negativa para el esposo, aunque ahorita no tengas familia. Yo no tengo ni esposo, ni tengo hijos, puedes pensar. Pero tú, como mujer, como hija de Dios, o como no hija de Dios, en el lugar donde estés, eres una influencia sobre todos los que están a tu alrededor. Quizás no tengas hijos ni esposo, pero tienes amigos, tienes vecinos, tienes gente que te conoce, con la que convives, y con esa puede ser una buena influencia o una mala influencia. ¿Qué tipo de consejos das tú? ¿Qué tipo de consejos estás dando o estás aportando para destrucción de tu casa y de los que están a tu alrededor? ¿Son buenos consejos o son consejos que los lleva a llenarlos de orgullo, de venganza, de planes de destrucción? ¿Qué tipo de consejo está fluyendo de ti, de tu corazón? Esta es una tarde para pensar. ¿Qué clase de consejo doy yo? ¿Cómo la gente me está viendo? ¿Qué influencia estoy siendo yo? ¿Para bien o para mal? ¿Qué es lo que Dios quiere hacer conmigo? Y ¿sabes qué es lo que Dios quiere hacer contigo? Tú me decís, ¿qué? Quiere que seas una mujer sabia. Quiere que seas una mujer sensata. Quiere que seas una mujer que en lugar de provocar problemas, provoques soluciones. Que en lugar de provocar pleitos, provoques reconciliación. Que en lugar de provocar caos en tu casa, traigas una paz a tu casa y a los que están cerca de ti. Que donde tú estés digan, ay, qué bueno que vino la hermana Esther, porque, ay, sentí una paz. Me sentí muy bien estando con ella, platicando a su alrededor. Eso es lo que Dios quiere, que tú y yo, donde estemos, se demuestre qué hay dentro de nuestro corazón. Para demostrar lo que hay dentro de nuestro corazón, necesitamos tener una relación con Él. Esta mujer no tenía una relación con Dios. Esta mujer, de lo que vivió, de lo que como vivió sus años, en el nivel donde estuvo, fue lo que publicó, lo que entregó. Lo que había dentro de su corazón fue lo que dio. Pero en esta tarde tú y yo podemos cambiar la historia de cómo fue Ceres. Dios no quiere ni desea para ti una vida como esta mujer, que se llene de puras cosas sociales, de altos círculos de la sociedad, donde tenga que guardar ciertas apariencias y sentirse aceptada por otros, pero no aceptada por Dios. Dios quiere que tú y yo cambiemos la historia
como esta mujer pudo haberla cambiado.